0: No, con esta tía tipo que está tomando.
1: Go ahead.
0: 32, 34, Melby Street, should be 10-2.